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0: con 4 minutos, 11 con 4 minutitos. Saludos a toda la bandita. Ya llegamos, ya estamos aquí totalmente en vivo.
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0: Es el rock en español.
1: DJ Mezcalito.
0: Desde la ciudad de Madison, Wisconsin. Desde una ciudad.
1: Prendiendo control, toda la banda lo...
0: No está caliente, pero está muy húmeda. La neta.
1: Nadie le va a ganar.
0: La ciudad está muy húmeda. Y no está, como les digo, no está muy alta la temperatura, pero la humedad sí está muy alta. Así que como siempre les digo y les recuerdo, si no tienen nada que hacer en la calle, mejor quédense con nosotros. Las siguientes 3 horas de pura música alternativa en tu idioma. El rock en español ya empezó, ya está sonando. Y como siempre es un gusto y un placer. 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Vámonos con la musiquita, vamos a comenzar esta nochecita, esta noche, como lo digo, pues húmeda, no muy caliente, pero sí bastante húmeda, y la noche está como para...
1: En español, energía total,
0: y como para buena música, ¿no?
1: Real,
0: salud por ahí a la bandita que ya veo que anda por acá, empezándose a conectar en esta noche a través del TikTok. Recuerda que estamos en TikTok, para la gente que nos quiera encontrar, arroba DJ-Mexcalito13. DJ-Mexcalito13, ahí estamos para toda la banda. Vamos a iniciar con la música. Arrancamos, comenzamos. Buenas noches, bienvenidos. Es el rock en español totalmente en vivo. Son las 11:06. 89.9 de tu FM, WRT.

Oye, sí estamos iniciando, arrancando la nochecita. Salud por acá. Dice que sí quisieran, pero ¿y luego? Dicen que querer es poder. No sé. Son las 11:09. Estamos iniciando, arrancando este rock en español totalmente en vivo. Acabamos de escuchar. Estamos iniciando con un bloquecito de clásicos del rock en español. Te dejo con una clásica. Son los Caifanes, La célula que explota. 11:09.

Espero que hayan pedido su deseo, porque ya son 11 con 12, ya se nos pasó el 11 con 11 en vivo, pero bueno, si ustedes se pusieron truchas capiruchas, espero que hayan pedido su deseo. Yo ya tengo mi deseo que vengo pidiendo todo el día, esperemos y así sea.

así la vida nos permita que así sea todo. Oye, estamos comenzando, arrancando esta nochecita del mes de agosto, 12 de agosto de este 2026. Qué rápido se está pasando el tiempo. La verdad es que a veces pensamos que... Y sí, digo, evidentemente puede que sea así, ¿no? Que dicen que hay más tiempo que vida, pero a veces sentimos que ese tiempo es muy corto. Y más cuando de repente lo quieres vivir, no lo valoramos en su momento, ¿no? Como que no valoramos el momento que pasamos con personas, con gente que queremos mucho y creemos que siempre van a estar ahí, ¿no? Que siempre van a estar ahí. Y cuando te das cuenta que de repente ese tiempo se empieza a cortar, como que creemos que no pasa nada, como que tal fecha, se ve muy lejos la fecha, sí va a pasar, pero todavía no pasa y como que seguimos postergando esos momentos que pudieras vivirlos todavía más, ¿no? No significa que no los vivas al máximo, pero de repente como que ya cuando llega el momento, ya cuando te das cuenta que sí va a pasar o que está pasando, como que te das cuenta que no el tiempo no es suficiente, necesitas más, pero como siempre lo digo, todo en la vida se puede remediar, todo se vuelve a conseguir, a tener, pero lo único que no se puede conseguir es el tiempo. Ese pasa y no distingue a nadie. Es parejo con todos. Por eso disfrútenlo al máximo. Y si es con buena música, mejor. Son las 11:13. Es el rock en español.

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mundo, puño arriba. 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

0: ¿Ya se cansaron?
1: Bueno, pues ahora vamos a invitar un compadre de muchos años también, que hemos estado compartiendo escenario, mucho rock and roll. Un aplauso chido para el señor David Lerma Guadaña.

0: gracias.
1: Son las 11:43, 11:43. Una disculpa que hagan. Bueno, ni tan disculpa, ¿no? Porque les aventé dos bloquecitos, uno de ska y uno de rock urbano mexicano, en lo que le entrábamos rico por acá a la comelitona. Nos tuvimos que aventar la cena express. Yo sé que en una hora voy a tener hambre otra vez, la neta. Pero bueno, le traíamos ganas a una double meal. Y nos la echamos, le traíamos ganas y nos la echamos. Oye, salud por acá para la bandita que está con nosotros. A los más callados del TikTok, güey. O sea, yo creo que las redes sociales se crearon con la intención de que la gente tuviera la oportunidad de expresarse. Y de una forma, hasta cierta forma, o más bien, no tan anónima, pero digamos que, porque hay mucha gente que de repente es un poquito, pues, así como que penosa y como que no habla mucho. Y yo creo que las redes sociales dieron esa oportunidad, ¿no? Pero por alguna extraña razón, a mí me toca el grupo, de las redes sociales más callado, güey. O sea, más callado. No entran a mis transmisiones más que a pegarle a la pantallita, el tap, tap, tap, a compartir. Digo, se agradece, no es queja. Bueno, sí es queja, pero se agradece. Pero de ahí, o sea, hey, una rola. ¿Quieren una canción? O sea, güey, nada, güey. Y digo, ¿qué pasará por sus cabecitas, güey? O sea, ¿qué será? Que no le sacan provecho a las redes sociales. Son las 11:45, vámonos con música. Celebrando un año más de... Bien dicen que... nada es casualidad, dicen, ¿no? Por ahí que en la vida nada es casualidad y que todo tiene un porqué, un sí o una razón de ser, más bien dicho, ¿no? Nada es casualidad. Que dos genios de la música alternativa del rock en español, además referentes, hayan nacido en el mismo día, no en el mismo año, pero sí en el mismo día. Y los dos se hayan convertido en referentes de la música alternativa en español. Estamos hablando del señor Enrique Bunbury y de Gustavo Cerati. Así que les pedí por acá a los muchachos que me hicieran el favor de crearme tres rolitas, un bloquecito de Bunbury. Y así lo que les acabo de decir, hagan de cuenta que les dije, hey, pídanse un bloquecito de Bunbury. Ni los cuervos, güey, ni los cuervos sonaron. Pero bueno, al final ahí salieron. Son las 11:46.

0: Si algo no sale bien, si algo no sale bien, serás mi constante, se llama la canción. Son las 11:57 minutitos, estamos cerrando la primera hora de este show llamado Rock en Español, saludando a la bandita que anda acá con nosotros en esta nochecita. Salud por ahí para el Tony, para la Pau, para Paula, para Ale, que también está con nosotros en esta nochecita de todavía miércoles, todavía unos minutitos más para que sea ya jueves y que bueno, pues allá en California obviamente todavía faltan 2 horas más para que dé, para que llegue el jueves. Saludos a la bandita, salud por ahí para el Cocú, para Antonella, ah chinga, Antonella anda aquí, para Tania anda aquí, ah cabrón, para Andy y para Cocubeto y Marilú, saludos, muy buenas tardes, noches más bien, noches madrugadas. Oye, recuerda que tenemos por delante, perdón, ay güey, te dije, ya viste, ya voy a empezar, pero me hacen enojar. Esta gente no me cuida, güey. Esa gente no me cuida, güey. Acabo de cenar y ya ando acá con las agruras, güey. Pero bueno, no te vayas, no le cambies, vamos a irnos a una pequeña identificación de la estación de radio y seguimos con más musiquita. Ahora nos vamos a ir con un triplete del señor Gustavo Cerati, quien también hubiera estado cumpliendo años. Obviamente, pues él ya está en otro plano, pero nos dejó muchísima música y yo dejé que los muchachos fueran los que armaran el triplete. Y lo armaron de Bumbri, ahora armaron el de Gustavo Cerati. Así que no te vayas, no le cambies, voy y regreso para toda la banda rock and rollera desde la ciudad de Madison, Wisconsin. Estamos totalmente en vivo. Y dice, ¿y si pones qué? ¿Y si mejor pones cuál? ¿De qué? ¿Qué? A ver, no te entendí. A ver, vuélvemelo a explicar un poquito de contexto porque no lo entendí al final. Vámonos con una pequeña identificación de la estación de radio y regresamos con más música aquí a través del 89.9 de tu FM. WRT, tu radio comunitaria. Esto es Rock en Español.
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Así estamos comenzando, arrancando la segunda hora de este show llamado Rock en Español, que estamos armando acá, los bloquecitos, ¿no? Los bloquecitos para la, de parte de la banda, para la banda que quieren escuchar. Acabamos de escuchar a Gustavo Cerati, que comparten más que solamente una fecha de cumpleaños con el señor Enrique Bunbury, que por cierto ya se armó otro bloquecito de Bunbury que la banda anda pidiendo, anda pidiendo. Pues ya saben que nosotros venimos a eso, ¿no? A complacer a la bandita. Son las 12 con 12. Es el Rock en Español. Saludos para la bandita de la Ciudad de México, que por acá tenemos nuevos. Su primera vez. Fue su primera vez. Bueno, pues saludos para la primeriza. Creo que ya hasta se fue. Saludos por ahí para Antonella, que también está con nosotros en esta nochecita. Para Gerardo, no sé de dónde sea, pero también está con nosotros. Escuchando, quiere escuchar algo de la secta, que ahorita lo vamos a buscar con mucho gusto. Y bueno, pues a la demás bandita que anda con nosotros, saludos. A los que nos están mirando, ya les mandé saluditos, pero no me saludan. Y ya no les voy a volver a saludar porque decía mi mamá, saluda una vez y si no te saludan, ya que queden ellos. Yo ya los saludé, no me quisieron saludar, nada más nos están mirando. Salud para la gente de Toluquita la Bella, dice la cumbia.

0: 12:12, vámonos con música. Es el rock en español por ahí, complaciendo a la bandita de Toluca que nos está pidiendo sus temas. Con mucho gusto, 12:13.
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¡Chamacos gandallas! ¿Quieren que les cuente un cuento? ¡No! 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

Es el baile brutal, es la nena Pancha, lo más nuevo. Ella suena aquí, ¿dónde más? En el rock en español. Entonces con 24 minutitos estamos poniéndole por acá a la bandita, complaciéndolos, por supuesto, como siempre, agradeciendo el apoyo que nos brindan, el aguante, pues la madrugada, ¿no? Desvelarse con nosotros. Y le estamos complaciendo a la bandita. Y estamos, vamos a irnos con otro bloquecito de Enrique Bunbury, porque, pues bueno, esta semana está cumpliendo un año más de vida y evidentemente la banda no es suficiente con tres, evidentemente. Dice, ponte otro bloquecito de Enrique Bunbury. Y yo no lo estoy armando, la banda lo está pidiendo. Yo simplemente lo estoy reproduciendo. Por ahí también viene un bloquecito que nos pidieron algo de la Royal Club. Y bueno, más música. Recuerda que estamos totalmente en vivo desde la ciudad de Madison, Wisconsin. Son las 12:25. 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

0: Oye, ya tenía abierto el micrófono y me hacen reír ya. Va a decir la gente, oye, ¿y este qué? ¿De qué se ríe? Son las 12:48 y nos aventamos este bloquecito porque la banda lo pidió y lo armó y nosotros simplemente le dimos play a este bloquecito que nos pidió algo de la Royal Club. Y pues ya estamos entrando a la recta final de la segunda hora. Qué rápido se fue. No, bueno, yo no sé si ustedes así lo sintieron, pero se fue muy rápido esta hora, ¿no?
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0: Creo yo, ¿no?
1: Rock and rollero,
0: que esta hora se fue muy rápido.
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0: Hoy este fin de semana en Chicago va a haber música el próximo domingo. Sí, es el domingo. Siddhartha va a estar por allá en Chicago este próximo domingo. Luego el siguiente va a estar Inspector. Y el siguiente, el Aragano. Así es más o menos. Los tres son domingos, ¿no? Siddhartha, siguiente domingo Inspector y el siguiente domingo el Aragano. Es lo que viene para el mes de agosto. El Aragán también va a estar acá en Milwaukee, en la fiesta mexicana. Pero es una versión muy diferente porque acá lo están anunciando como el Aragán. ¿Cómo dice? Acústico. El Aragán acústico. Así que no viene con la banda completa y no sé cuánto vaya a durar el show que traen. Pero pues es en una forma acústica la que van a estar acá en Milwaukee dentro de la fiesta mexicana, que me parece que también va a ser en domingo. Así que bueno, me dice por acá el Tony también que viene Mon Laferte. Creo que ese también es el próximo sábado, ¿no? El sábado Mon Laferte y el domingo el Royal Club. Digo el Royal Club, el Inspector. Oye, nos deberían de invitar. Que nos inviten desde el sábado. Le llegamos a Chicago desde el sábado. Nos inviten a ver a la Mon y ya el domingo nos vamos a ver a la al Inspector. Digo, ¿no? Si nos quieren invitar. Oye, vámonos con la última canción. Bueno, vámonos con más musiquita para cerrar lo que es la segunda hora. Y regresamos con más porque nos queda una horita. A ver qué se inventa por acá la banda. A ver qué se inventa la banda por acá. Siempre son 50 minutos de show. Pues la neta, yo no sé. Oye, yo nada más a la fiesta mexicana ya fui una vez. Hace la neta nunca he ido. Digo, después de esa vez. La neta nunca he ido. ¿Sabes qué es lo que pasa? Que soy un poco quejumbroso, dicen por ahí. ¿Sí saben lo que significa quejumbroso o no? O en cada lugar quejumbroso tiene su propia definición. Pero bueno, a mí mi jefa me decía, eres bien pinche quejumbroso. Eres como muy, te quejas de todo, ¿no? Te quejas de todo. Y a mí esto de las fiestas mexicanas me trauma un poquito y hasta cierta forma me molesta porque nos como que hacen un englobar al mexicano en una sola cosa. Cuando como mexicanos somos tan diferentes bajo la misma nacionalidad, pero como es un negocio, nada más es el englobar al mexicano en una sola estructura, ¿no? Musicalmente hablando, siempre es lo mismo. Y yo por eso la verdad es que es muy difícil que vaya a las famosas fiestas mexicanas que se hacen. Digo, obviamente las individuales es diferente, ¿verdad? Pero las fiestas mexicanas así, que no, que va a haber festival y que no sé qué. La neta nunca, no soy nada fan de ir porque no me siento representado como mexicano, la verdad. Yo sé que hay mucha banda y me han dicho mucha banda, pues nada más es ir a cotorrear, ir a pasar, a disfrutar. Pero cuando tú te pones la bandera de algo, ¿no? O sea, si tú vas a apoyar a eso y no te sientes identificado, entonces eres parte del problema, ¿no? Porque yo digo, como mexicano, nos gustan muchísimas cosas diversas, hablando musicalmente, hablando, ¿no? Y siempre nos terminan dando un mismo estilo de música, pensando que todos los mexicanos nos gusta ese estilo de música. A lo mejor la mayoría de las personas que están aquí les gusta un estilo de música y como negocio pues dices, güey, a eso le vamos a apostar. Lo entiendo. Pero si yo no me siento a gusto con eso, pues mejor no voy. Y es, yo la neta, no es solamente la de Milwaukee, aquí en Madison se hacen también. Y siempre es lo mismo. Afortunadamente, y por eso creo que más me puedo dar ese lujo de decirlo, que en las veces que yo he participado, o que de cierta forma nos han dado chance de tener participación en algún festival de la Independencia de México, siempre hemos trabajado porque haya una diversidad. Aquí estuvimos trabajando por varios años con una organización que hacía cada año hacía su festival, y siempre tratábamos de que hubiera desde bandas que les gustaba, o sea, que tocaran cumbias, pasando por el rock, el ska, el reggae, llegamos a tener hasta bandas de género de punk. Por ahí le mandamos un saludo a nuestros canales de Conciencia Total, que también los llegamos a traer acá a Madison. Llegamos a traer a los Nahuales en un festival de la Independencia de México. Llegamos a traer a Malafacha. Siempre tratando de eso, ¿no? De que no somos nada más los que escuchamos de sombrerito y bota. Digo, lo respeto y qué chido. Pero la neta, por eso yo cuando dicen, no, es que vamos a una fiesta mexicana. Eres mexicano, güey, ¿a poco no te...? Con todo el respeto del mundo, pero cuando nos engloban en eso, en decir que el mexicano escucha esto nada más, mejor no, mejor que se queden los que sí les gusta y listo, no pasa absolutamente nada. Igual me voy a poner briago, me pongo briago en mi casa, pongo mi playlist de siempre ahí en Spotify, lo pongo a todo lo que da Ingesum, y yo también grito viva México, la neta. Son las 12:55, después de esta... Les digo que soy bien quejoso, perdón, yo soy bien quejoso. Yo sé que soy bien quejoso. Mi madre me lo ha repetido muchas veces. Te quejas de todo. De todo lo haces de emoción. ¿Qué le vamos a hacer? Ya lo sabes, sí, yo sé, Antonella, yo sé. Lo siento. Suena bien, ¿cómo te diré? No, mejor ya no quiero decir más, pero suena muy, ¿cómo se diría? Presuncioso, ¿no? Dicen que cuando uno habla bien de uno mismo, es presuncioso, ¿no? Es como si fuera un pecado decir que soy, que hago algo bien, ¿no? Es como, es que yo no lo puedo decir, lo tiene que decir otra persona. Pero digo que yo trato de no ser el mismo estándar de lo que hacen, ¿no? Vuelvo y repito, van a decir, ay, ese güey se cree mucho. Perdón. Mejor vámonos con música y regresamos. 608-256-2001, teléfono en cabina. Estamos totalmente en vivo. Vámonos con música y regresamos con más. Esto es Rock en Español. Después de la cancioncita, nos vamos a un pequeño identificación de la estación de radio. Regresamos. No te vayas porque comienza la última hora. Ya tan rápido. Les digo, sí o no les digo, lo que les comentaba en la primera hora, el tiempo se va así, se va rápido. Creemos que tenemos toda la vida y la vida solo se resume en unos cuantos segundos, en unos cuantos minutos. Y por eso hay que disfrutarlo. Son las 12:57. 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

Es la 1:04, 1:04. Es el rock en español. ¿Cómo dices? Seguimos avanzando. En esa noche, ya de jueves, ¿eh? Ya de jueves. Así iniciamos, así arrancamos el rock en español.

Oye, qué lejos se ve ahora esta canción, qué lejos se ve del panorama actual en Latinoamérica. La derecha extrema avanzando. Evidentemente, mucho por, también hay que decirlo, por mucho de lo que dejó de hacer la izquierda cuando tuvo la oportunidad. Pero qué difícil es de repente el VR, que de repente como que no hay memoria, ¿no? Pareciera. Y un poquito pues también evidentemente como el país en el que estamos viviendo, los Estados Unidos y su injerencia en todos los países, ¿no? Entonces, pero sí, de verdad que con esta canción, qué lejos se ve aquellos aires de cambio que había en Latinoamérica y ahora pareciera que es todo lo contrario. Son la 1:09. 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

En la 1:38 minutitos acabo de escuchar las 3 de Los Ángeles del Infierno, por ahí para la bandita que todavía se está desvelando con nosotros, totalmente en vivo desde la ciudad de Madison, Wisconsin. Saludos por ahí para los sobrevivientes, para Cocú, hasta allá, hasta la Ciudad de México, para la Pau y Paula allá en Chicago, ¿no? Es que son los que todavía siguen en la resistencia. Para el Tony, que ya se fue, ya dijo cámara, ya estuvo, porque pues mañana se va temprano, así que bueno, pues saludos para él. Salud para Jorge Juárez, no sé de dónde nos esté mirando, pero bueno, pues anda por acá también activo con nosotros. Para Marilú, que toda la noche nos ha visto, pero no nos ha saludado absolutamente, ni el hola nos ha dado, pero bueno, pues si sigue ahí, seguramente es porque le gusta lo que está escuchando. Ya me propuse eso de decir lo que estás escuchando en vez de lo que estás viendo, porque ya este fin de semana me dijeron, ya ves, güey, eso es lo que te pasa, güey, que ahora hasta por decir hola, buenos días, hola, buenas tardes, ya bailó, y después la culpa es de uno, pero ¿qué le vamos a hacer? Oye, faltan 20 minutos y serán las 2 de la mañana. Le quiero dedicar este siguiente bloquecito, se lo quiero dedicar muy especialmente para mi hermana Marisol. No sé si nos está escuchando, no creo, anda muy atareada, anda en esto, en otro, que el otro, pero ella sabe. Se lo dije hoy, se lo dije varias veces. Le quiero mandar un fuerte abrazo y deseándole lo mejor de lo mejor en esta nueva etapa que va a comenzar en su vida, esperando que llegue pocas veces, o más bien la mayoría de las veces, todos creemos y queremos, ¿no?, tener la oportunidad de regresar a casa, al lugar a donde nacimos, a donde crecimos y donde seguramente somos muy felices, que es en nuestra casa. Y cuando hablo de nuestra casa, pues evidentemente es nuestro país, y ella tiene esa oportunidad de hacerlo de una forma diferente que desafortunadamente mucha otra gente no lo puede tener, ¿no? Y ella sí, ojalá y así sea de aquí en lo que llega hasta la Ciudad de México, ojalá y sea así. Pero bueno, deseándole lo mejor de lo mejor en esta nueva etapa, obviamente pues va a ser desde ya se siente un vacío en nosotros, y pero hay como que esos sentimientos encontrados, porque pues evidentemente hay una tristeza de saber que no vas a ver, no es como que nunca más lo vas a ver, la voy a volver a ver, pero más bien físicamente va a ser complicado. Ojalá y la vida nos permita volver a reencontrarnos pronto, pero va a ser muy muy complicado. Pero a la misma vez hay mucha paz y alegría, ¿no? El hecho de que pues no solo va a regresar a México, sino además va a regresar con mis señores padres, va a tener la oportunidad de verlos, de abrazarlos, que más daría yo por tener esa oportunidad. Pero bueno, son sentimientos encontrados. Sin embargo, le deseo lo mejor de lo mejor. Le mando un fuerte abrazo a ella, que es la que está comenzando abriendo el camino, ¿no?, para toda su familia, la primera que va para allá. Después van a ir toda su familia, pero ella es la primera que empieza a caminar hacia allá, y pero ya está a punto de. Entonces pues nada, le mando un fuerte abrazo y deseándole lo mejor de lo mejor. Y este bloquecito se lo quiero dedicar a ella. Toda mi gente con la mano. Es muy difícil porque, y bien lo hablábamos esta tarde, desde ese ratito estábamos hablándolo, y va a ser la primera vez en mis 44 años, la primera vez que me voy a separar de mi hermana. Desde que ella nació, 2 años después de haber nacido yo, nunca nos habíamos separado, y hoy llegó ese momento que pensamos que no llegaría, que es lo que yo les decía. De repente creemos que el tiempo es demasiado y que no tenemos que apresurarnos para vivir las cosas, pero de repente cuando ves que ese tiempo se empieza a hacer cada vez más estrecho, más poquito más, te das cuenta que pudieron haber sido mejores las cosas. Pero las cosas son como son y no podemos cambiarlas. Sin embargo, los recuerdos y los momentos quedan aquí atesorados y guardados hasta que volvamos a reencontrarnos. Le mando un fuerte abrazo, un beso enorme a mi hermana, deseándole lo mejor de lo mejor en este nuevo camino, en esta nueva historia que estará por comenzar, y esperemos que así sea y que mi México querido me la reciba como lo que es, alguien que vino a rifársela acá en los Estados Unidos. Y si en algún momento alguien puede llegar a pensar que existe el sueño americano, no sé si exista como tal, pero sí hay gente que vino, sueña y trabaja por hacer las cosas bien, y ella es una de esas personitas que vino
y le sacó el mayor jugo a estar acá. Se va con muchísimas sueños, muchas metas concluidas y que seguramente se renovarán llegando allá. Agradecido porque pude tenerla en mi vida por lo menos hasta ahorita, 44 años, y que seguramente lo volveremos a hacer. Ese va a ser el reto ahora para mí, el poder regresar a casa y poder no solamente estar con mi hermana, sino con mis papás y reunirla a la familia. Así que le mando un fuerte abrazo y este bloquecito se lo dedicamos a ella. Que llegues a casa bien, feliz y contenta como siempre ha sido. 1:44.

Es la 1:57 minutos, llegamos a la hora de despedirnos. ¿Con qué temita, nos despedimos? Un nuevo día. Porque el sol sale todos los días. Y cada día es una nueva oportunidad de comenzar. Aquí, allá, donde quiera que estemos. Dicen que mientras haya vida, mientras respiremos, hay una oportunidad de volver a comenzar. Y lo importante es poder sacarle ese provecho. Oye, mi nombre es Giovanni Díaz Mezcalito. Les deseo lo mejor este fin de semana. Nos reencontramos el próximo miércoles. Gracias a los muchachos por acá, para el Cocú, para Paula y para Pau, que nos aguantaron hasta el final. Que tengan excelente fin de semana y nos reencontramos el próximo miércoles aquí en el Rock en Español. Gracias, muy buenas noches. Llévense las reglas, cuídense mucho. Y si se portan mal, pues cuídense bien y disfrútenlo mucho. Gracias. Nos vemos la próxima. Adiós.